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1: Te reto a que me escuches y así estamos ya iniciando con la terapia musical en esta tarde. Bienvenidos sean al 830 y al 89.3 de
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1: Te reto a que me escuches, que viene a continuación Wiz, Rammstein también, Depeche Mode, parte de lo que disfrutaremos en el transcurso de esta primera hora cuando son las 18 horas con 5 minutos exactamente en este lunes, iniciando, arrancando la semana. Bienvenidos sean a Terapia Musical Colectiva. Por acá dicen, buenas tardes Hugo, buena semana, le puedes decir a Jackie gracias por el fin de semana que tiene todo mi amor, podrías poner la canción de Crimen de Cerati, saludos de Malaquías, saludos para Jackie y gracias por el fin de semana, dice el buen Malaquías. Bienvenidos a Terapia Musical en este inicio, en este arranque de semana, soy Hugo, te reto que me escuches, 722-372-7981 para que envíen su mensaje en esta tarde de lunes, arrancando apenas la semana. ¿Cuál sería la tercera semana? La tercera semana del mes de agosto, cuando son las 18 horas con 6 minutos, es momento de ir con más música, de seguir disfrutando. ¿Y qué tan animado estás en este lunes? Al 722-372-7981, deja tus comentarios, regresamos.

0: Y aquí estuvo Wizard ya presente en Terapia Musical cuando son las 18 horas con 12 minutos en
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0: Te reto a que me escuches. ¿Cómo estuvo este lunes? ¿Estuvo con tráfico o no? 722-372-7981. ¿Qué preferirías, un lunes con tráfico o un viernes con lluvia? ¿Inicio de semana o fin de semana? Al 722-372-7981, platíquenme en esta tardecita de Terapia Musical. Dicen por acá, saludos Mr. HP, hoy estamos más que animados. Recuerda que como pinta el lunes, pinta toda la semana. Esperemos que así sea. Y entonces que cambie de pinta en lo que se refiere a un servidor. Si además con la locura monetaria no hay pretexto para no entrarle al relajo y pasar un buen rato. Bienvenidos a Terapia Musical Colectiva aquí en Locura FM. Y un cafecito para que se nos quite el mal de puerco del día de hoy, que después de comer sí da ese clásico sueñito. 722-372-7981, 722-372-7981. ¿Ustedes qué preferirían, un lunes con tráfico o un viernes con lluvia? Hablando de inicio y de final de semana. Gracias por acompañarme. Vamos a ver también cómo se encuentra el tráfico el día de hoy, el clima el día de hoy. 17 grados en este momento, esto en el Valle de Toluca, 23 grados en Ciudad de México. Así estamos hasta este momento. Esperemos que la lluvia no haga de las suyas en las próximas horas, y si no, también a protegerse y a cubrirse de la lluvia. Gracias por acompañarme. Vamos a cerrar este primer bloque de Terapia Musical. Vamos a hacer con esto de Madonna, sonando aquí en
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0: Te reto que me escuches, volvemos.

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3: En breve te comparto que, de acuerdo con un diagnóstico presentado por la Alianza Jóvenes con Trabajo Digno en el marco del Día Internacional de la Juventud, en México, 14.9 millones de jóvenes entre 15 y 29 años se enfrentan condiciones de pobreza, trabajo precario o se encuentran fuera de la escuela y sin empleo. La organización alertó que, aunque el número de jóvenes en estas condiciones ha disminuido durante los últimos años, la reducción avanza a un ritmo insuficiente. En 4 años, la cifra apenas disminuyó 1.5 millones de personas, por lo que de mantenerse esta tendencia, cerrar completamente la brecha podría tomar cerca de 4 décadas, prácticamente el equivalente a 2 generaciones. La precariedad también se refleja en las condiciones de empleo. De los 15.4 millones de jóvenes que tienen trabajo, alrededor de 9.2 millones, equivalentes al 60%, laboran en la informalidad. La recomendación es: no bajes la guardia, cuídate y sígueme en @AvilesEnrique y nos escuchamos en breve.
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1: Te reto a que me escuches, bienvenidos. Bonita tarde, 18 horas ya con 24 minutos, 6 con 24 en este momento, en este instante. Shaggy sonando en Terapia Musical, regresando ya en lo que es el segundo bloque de la primera hora de Terapia Musical. ¿En dónde? Aquí en
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1: Te reto a que me escuches, dicen por acá. Soy de los lunes de tráfico porque los viernes son para salir con la ropa seca y planchada. Venga. ¿Qué prefiere, lunes de tráfico o viernes de lluvia? Al 722-372-7981, 722-372-7981. Repórtense en esta tardecita de Terapia Musical y déjenme sus comentarios. Se ve bonita tarde, HP, licenciado Hugo Pérez, para un deidad de... No, bueno, Tlatoani, el Cuauhtémoc del Rock, dice, majestad, reciba muchos saludos, besos y abrazos. Gracias por existir y alegrarnos la vida. Ya esperando las 100 canciones de rock en español, el maratón tan esperado, ya orgullosamente rockera, desde Iztapaluca, México. Y saludos, Susana. Gracias, Susi, por reportarte. Saludos hasta Iztapaluca. Bienvenidos a Terapia Musical en esta tarde de lunes, apenas iniciando la semana. ¿Prefieren los lunes de tráfico o los viernes de lluvia? Platíquenme, déjenme sus comentarios y por qué. Al 722-372-7981. 722-372-7981. Rammstein estará cerrando

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0: Así estamos entrando ya en el tercer y último bloque de esta terapia musical. En la primera hora, 21 minutos nos separan y serán ya las 7 de la noche.
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0: Te reto que me escuches el señor Lenny Kravitz haciéndose presente en Terapia Musical Colectiva en este lunes cafetero. Bienvenidos. Buenas tardes, excelentísimo Liceo del Rock. Prefiero los viernes de lluvia. Saludos. ¿Ustedes qué prefieren? ¿Lunes de tráfico o viernes de lluvia? ¿Por qué? ¿Y por qué? Obviamente, ¿no? ¿Lunes de tráfico o viernes de lluvia? Al 722-372-7981. 722-372-7981. A ver, venga, escuchamos este mensajito.
2: ¿Qué tal, mi querido Huguito? Pues está complicado porque los viernes, si es de lluvia, pues la lluvia genera el tráfico también. Yo creo que es mejor tráfico sin llover porque luego ni los baches se ven.
0: Venga, saludos, gracias. Tienes toda la razón. Pero no sé en dónde vivas, porque baches no hay, casi no existen. 722-372-7981. ¿Qué prefieren los locura hermanos, las locura hermanas? ¿Lunes de tráfico o viernes de lluvia? Platíquenme. Y tiene la razón el locura hermano, ¿eh? Si llueve, de cualquier forma, se hace el tráfico. Eso no lo había contemplado. 722-372-7981. Vamos prácticamente cerrando con lo que sería esta primera hora de terapia musical colectiva. Pero antes de eso, vamos con música. Regresamos para continuar con más aquí en
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así entramos ya al cierre de esta primera hora de Terapia Musical Colectiva. Bienvenidos sean al 830, al 89.3 aquí en Locura FM. Soy Hugo, te reto a que me escuches. ¿Con qué vamos a cerrar con Depeche Mode en esta tarde noche? Ya al parecer, ya la luz comienza a ocultarse cuando son las 6 de la tarde, las 18 horas con 51 minutos. 722-372-7981, 722-372-7981. ¿Qué prefieres? ¿Lunes de tráfico o viernes de lluvia? Al 722-372-7981. Depeche Mode cierra esta primera hora de Terapia Musical. Soy Hugo, te reto que me escuches. Volvemos.

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0: estuvo Papá Roach ya iniciando esta terapia musical. En su segundo bloque, en la segunda hora, no, en el primer bloque de la segunda hora, en el 830 y en el 89.3 de
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0: Te reto que me escuches, que viene Limp Bizkit, también La Gusana Ciega con Republic Coldplay, parte de lo que disfrutaremos en la segunda hora de terapia musical en esta tarde-noche. Cuando son ya las 19:03, bienvenidos en el 830, en el 89.3 y platíquenme, ¿prefieren lunes de tráfico o viernes de lluvia? Lunes de tráfico o viernes de lluvia, ¿y por qué? Al 722-372-7981. Venga, escuchamos.
2: ¿Qué tal, HP? Buenas tardes.
0: Buenas.
2: Buenas tardes a todos los locurhermanos. Aquí reporte vial.
0: Venga.
2: En la avenida Adolfo López Mateo, rumbo a Sinacantepec, más a vuelta de rueda. Bueno, ya es costumbre esto, ¿verdad? Acá en esta zona. Pero aquí andamos en el taxi de aplicación. Y bueno, pues yo prefiero un lunes de tráfico, un viernes de lluvia, como que no, un lunes de tráfico total.
0: Venga, saludos, gracias ahí por el comentario. ¿Ustedes qué prefieren? ¿Lunes de tráfico, viernes de lluvia en este... en esta tarde, noche de terapia? Dicen, con esa rola de Depeche Mode, como que el lunes ya sabe a Antrito Danzarín. Venga, gracias. De lo que se trata es de que estemos con energía iniciando y arrancando la semana, o que los locura hermanos tengan la mayor de las energías. 722-372-7981. Sella de estápalas para convivir mientras vamos por la domadora a su trabajo. A ver, el cafecito, con todo gusto. Porque apenas es inicio de semana, apenas es lunes. Así la frontera pulquera vacío. Venga, mientras en algunos puntos hay tráfico, en otros lados se encuentra vacío en este lunes, en el que ya los locura adolescentes se encuentran en clases. No así los locura kids, que todavía están contando el tiempo para poder regresar a la escuela. El 722-372-7981. Repórtense, 722-372-7981. Vámonos con más aquí.
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0: Te reto que me escuches. Volvemos.

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1: Ahí estuvieron los Red Hot Chili Peppers ya en esta tarde de terapia musical. Bienvenidos, 722-372-7981. ¿Qué prefieren? ¿Un lunes de tráfico o un viernes de lluvia? Platíquenme al número de WhatsApp, al número de confianza, 722-372-7981. En esta tarde de terapia musical colectiva, ya en la segunda hora y en su primer bloque, cuando son las 7:13, las 19:13 en
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1: 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Vamos cerrando lo que sería este primer bloque de terapia musical aquí en el 830 y en el 89.3. Limp Bizkit haciendo se presente en terapia. Y regresamos con más en Locura FM. Soy Hugo. Te reto que me escuches.

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0: Así iniciamos ya el segundo bloque de esta segunda hora de terapia musical, 7 de la noche, 19 horas con 26 minutos en este momento a través de
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0: Te reto que me escuches, dicen por acá, ya vayan poniendo barata y descontón de trolebuso, historia de un minuto del interpuesto. Vamos afinando para los ganadores del Maratón Cervantino, si ya acaban de escuchar. A partir del día de hoy comenzaron las votaciones y van a tener varios días para hacerlo. Al 722-372-7981. Dicen por acá, ¿qué tal, Huguín? Buen día. Aquí circulando por Altamirano, a la altura de Zamarrero, Sinacantepec. Definitivamente prefiero el tráfico que la lluvia. Saludos, venga. Y sí, hay un buen de tráfico. Que sea leve el trayecto, que llegues con bien a tu destino en este inicio y en este arranque de semana. ¿Qué prefieren, el tráfico de los lunes o la lluvia de los viernes? Al 722-372-7981, 722-372-7981, para que se hagan presentes, se reporten y dejen su comentario en esta tarde, aquí en
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0: Te reto a que me escuches, a que te quedes y a que disfrutes de los Amigos Invisibles en esta tarde de terapia musical, aquí en Locura FM. Regresamos.

0: Así estamos de regreso antes de irnos ya a la segunda pausa de esta segunda hora de terapia musical. Bienvenidos al 722-372-7981. Dejen sus comentarios en esta noche y bienvenidos en
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0: En el 830 y en el 89.3. Y para quien pregunta, para quien dice, buenas tardes, su majestad y hermosura de Locura FM. Excelente tarde para todos. ¿Puedes explicar a detalle cómo está la dinámica para la votación, por favor? Saludos de parte del Master Veloc. Gracias, mi querido Master. La dinámica es que vayas a Locura FM Rock. Ya está por ahí el post, está fijado, y dentro de ello tienes que dejar el comentario con el nombre de la canción y el nombre de la banda que no puede faltar en el maratón de las 200. Por ahí pone un ejemplo más o menos de cómo podrías hacerlo, y obviamente hay que votar y hay que hacerlo a través de Locura FM Rock. Y también repórtense al 722-372-7981, 722-372-7981. Dejen sus comentarios en esta tarde de terapia musical. ¿Qué prefieren, los lunes de tráfico o los viernes de lluvia? Lunes de tráfico o viernes de lluvia. Aquí en Locura FM. Soy Hugo, te reto que me escuches. Los Estrambóticos, con eso cerramos este segundo bloque de terapia. Regresamos con más. Coldplay será presente en terapia musical aquí en
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0: Te

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Y así estamos entrando ya prácticamente en la recta final de esta terapia musical colectiva. 722-372-7981. Ahí estuvo Coldplay en este lunes cafetero. Bienvenidos al 830 y al 89.3. Vayan, dejen comentarios, dejen mensajes, dejen cuál sería la banda, qué canción, en dónde, en Locura FM Rock. Ahí deben de dejar todos y cada uno de sus comentarios. Dicen por acá, muy buenas tardes. Ah, no, ese ya lo habíamos leído. Dicen, buenas noches, podrían poner algo de Planeta Errante, por

bienvenida a Terapia Musical en el 830 y en el 89.3. Gracias por acompañarme. Son ya las 19 horas con 45 minutos. Es casi momento de despedirnos, casi momento de despedirnos. Vamos a dejar que avancen un poquito también los minutos y lo vamos a hacer con esto de Alicia Keys.

0: Estamos de regreso, ya solamente 11 minutos nos separan y serán las 8 de la noche, las 20 horas a través de Terapia Musical aquí en
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0: Te reto a que me escuches y les recuerdo en dónde tienen que ir a votar, en el post que está en Facebook. Ahí tienen que dejar los comentarios. Ahí van a dejar la banda y la canción que les gustaría y cuál van a estar defendiendo para esas 200 posiciones que se van a dar en Locura FM. Dicen algo de James para cerrar. Gracias por reportarse. Mi estimado Ilica HP, soy Raúl Ignacio y me ha puesto una disyuntiva muy compleja, ya que por ser navegador terrestre no comulgamos el tráfico y yo, y aunque me agrada la lluvia, los viernes de lluvia se hace mucho tráfico, entonces seguimos en la misma, así que prefiero los miércoles de 2x1, venga. Gracias. Y ya había un locura hermano que nos decía también al inicio de esta terapia musical que precisamente los viernes de lluvia ocasionaban tráfico. Y la pregunta era...

0: prefieres los lunes de tráfico o los viernes de lluvia. Y realmente ya no sabemos ni qué día vamos a tener tráfico, ni qué día caerá la lluvia. Al 722-372-7981. Gracias por haberme acompañado, gracias por estar presentes en la terapia musical del día de hoy. Mañana tenemos cita en ambas frecuencias, en el 830 y en el 89.3 de
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0: Y es a partir de las 6 de la mañana y hasta las 8 de la mañana los acompaño. Mañana martes 18 de agosto de 2026. Por lo pronto, vamos cerrando ya terapia musical el día de hoy. Gracias por haberme acompañado, por estar presentes, por continuar en esta noche y a disfrutar también el pabellón de los lunáticos en punto de las 9 de la noche. Así que no le cambien, quédense en el 830, en el 89.3 o en locura.fm, dependiendo de donde estén siguiendo esta transmisión. 7:51. Diana James, con esto nos despedimos. Excelente noche, pásenla bien. Soy Hugo, te reto a que me escuches.

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0: 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Un cuaderno que se deshoja la primera semana. Una goma que mancha en lugar de borrar. O una pluma que deja de pintar en pleno examen. Lo que parecía un ahorro termina siendo un doble gasto para tu bolsillo. Que no te pase. Quédate para saber cómo les fue a las marcas en nuestro estudio de calidad.
1: Revista del Consumidor.
2: Surtir la lista de útiles escolares requiere de tiempo, paciencia y sobre todo una buena planeación. Frente a un anaquel lleno de opciones, la decisión se complica. El reto no solo es encontrar el precio más bajo, sino garantizar que los útiles duren todo el ciclo escolar.
0: Para ayudarte y orientarte en estas decisiones, realizamos un estudio de calidad de algunos artículos incluidos en la lista de útiles escolares.
2: Analizamos un total de 94 productos de útiles escolares, entre bolígrafos de tinta azul, lápices de colores, cuadernos, juegos de geometría, gomas y sacapuntas.
3: El objetivo general de este estudio es verificar que los productos cumplan con su etiquetado, que cumplan en cuanto a las pruebas de seguridad, para que en el momento que lo utilicen las niñas y los niños en la escuela, sea producto seguro para ellos.
2: Para empezar, verificamos que ningún producto tuviera defectos a simple vista y que todos incluyeran su información comercial. En los cuadernos, comprobamos el número de hojas, que el papel resista el borrado sin rasgarse, que hojas y pastas no se desprendan fácilmente del arillo o cocido, y en el caso de las pastas no plastificadas, ¿qué tanto repelen el agua?
0: A los lápices de color les exigimos puntillas que soporten la presión al dibujar sin romperse. Además, evaluamos su eficiencia al iluminar, midiendo el grado de desgaste en los tonos rojos, negro y azul. En las gomas, pusimos a prueba su nivel de desgaste y su efectividad al borrar.
2: Para los juegos de geometría, comprobamos la precisión en las escalas de reglas y escuadras, la graduación exacta del transportador y el buen trazo del compás. En los sacapuntas, revisamos que no presentaran aristas filosas y que lograran una punta perfecta.
0: Y finalmente, en los bolígrafos, vigilamos que no manchen ni chorren, midiendo metro a metro cuánto rinde la tinta antes de agotarse. ¿Cuáles fueron los resultados?
2: Todos los cuadernos analizados cumplieron con su número de hojas, gramaje y no presentaron defectos. De los modelos no plastificados, el mejor evaluado al promediar todas las pruebas fue un modelo de la marca Escribe. Si prefieres cuadernos plastificados, los mejores evaluados fueron First Class, Keep, Cute, Norma y dos modelos de Escribe.
0: En los lápices de color, ninguno presentó defectos. Los que tienen las puntillas más resistentes son Cores, Mae, Norma, Vinci, además de dos modelos de Faber-Castell y dos de Staedtler.
2: En las gomas, las que menos se desgastan son Artesco, Maped, Pelican y Staedtler.
0: Para los sacapuntas, dos de Cores y uno de la marca Kum no presentan leyendas de precaución.
2: Los bolígrafos de tinta azul no presentaron defectos en sus acabados. Si quieres que la tinta te rinda al máximo, la marca Bic rompió récord al superar los 2,000 metros de escritura, mientras que Mae y Office Max apenas alcanzaron los 800 metros.
0: Finalmente, en los juegos de geometría, todos los modelos analizados presentaron algún defecto en sus acabados y ninguno logró la excelencia general.
2: Ahora bien, antes de comprar los útiles escolares, haz una pausa y revisa lo que quedó del ciclo anterior. Rescatar los materiales que siguen en buenas condiciones no solo le da un gran respiro a tu economía, sino que también ayuda a reducir el impacto ambiental.
0: En este regreso a clases, haz que tu inversión saque 10.
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3: ¿Alguna vez has escuchado a alguien decir, me cayó la solitaria, y no sabías si era un chiste o algo real? Pues es muy real. La solitaria es un parásito que puede medir hasta 7 metros de largo. Imagínate un gusano del tamaño de un poste de luz viviendo dentro de tu intestino. Pero lo más preocupante no es eso. Lo peor ocurre cuando sus larvas llegan al cerebro. Su nombre científico es Tenia solium y su ciclo de vida es un viaje complicado entre cerdos y humanos. Todo empieza cuando un cerdo criado en traspatio y sin control sanitario come algo contaminado con heces humanas que contienen huevos del parásito. Dentro del cerdo, esos huevos se convierten en larvas que se alojan en los músculos. Si una persona come esa carne cruda o mal cocida, las larvas llegan a su intestino, se pegan a la pared y crecen hasta convertirse en el gusano adulto, la famosa solitaria. Eso se llama teniasis. Pero si lo que una persona ingiere no son las larvas, sino los huevos del parásito, por agua o alimentos contaminados, el asunto se pone grave. Las larvas pueden viajar por la sangre y alojarse en músculos, ojos o, en el peor de los casos, en el cerebro. A eso se le llama cisticercosis. Y cuando llega al cerebro, se convierte en una neurocisticercosis, la forma más peligrosa. Puede provocar epilepsia, dolores de cabeza intolerables e incluso la muerte. De hecho, es la primera causa de epilepsia adquirida en adultos en muchas regiones del mundo. Este parásito tiene un truco maestro. Es capaz de engañar al sistema inmunológico, transformando la respuesta inflamatoria del cuerpo en una respuesta antiinflamatoria que le permite vivir años dentro de los tejidos sin causar síntomas. Es como un intruso que entra a tu casa, desactiva la alarma y se queda viviendo ahí sin que te des cuenta. El problema está ya cuando la larva muere, ya sea por medicamentos o por edad, y libera sustancias que desatan una inflamación brutal en el cerebro. Paradójicamente, muchas veces los síntomas más graves no los causa el parásito, sino la propia defensa del cuerpo al intentar eliminarlo. En México, los casos de cisticercosis han bajado mucho en las últimas décadas. Hoy se reportan menos de 300 al año, pero la enfermedad no ha desaparecido. La Organización Mundial de la Salud la tiene entre sus prioridades de eliminación para América hacia 2030. Y es que persisten comunidades donde la falta de agua potable, el manejo inadecuado de excretas y la crianza de cerdos sin control sanitario mantienen vivo el ciclo del parásito. Mientras tanto, se investigan moléculas del parásito que podrían convertirse en blancos para terapias más precisas, que ataquen al invasor sin desatar la tormenta inflamatoria. Erradicar la cisticercosis no depende solo de eliminar un parásito, sino de transformar las condiciones que le permiten existir. Cocinar bien la carne de cerdo, lavarse las manos, tener acceso a agua limpia, suena sencillo. Pero para millones de personas en México todavía no lo es. La lucha contra la solitaria es una lucha contra la desigualdad. Con información de la doctora Lucía Jiménez García, de la Facultad de Medicina de la UNAM. Les saluda Mónica Genis.
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1: Te reto a que me escuches y así estamos iniciando, arrancando terapia musical colectiva en esta mañana.
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1: Los Mavericks ya sonando en terapia en el 89.3, en el 830, que tenemos algunos problemas técnicos, pero ahorita los vamos a corregir. 722-372-7981, Imagine Dragons, ¿qué más viene? Calle 13, por acá Gorillaz, parte de lo que estaremos disfrutando también en esta mañana de terapia musical, apenas en martes 18 de agosto del 2026. Bienvenidos, 6:10 en este momento, para continuar con la programación el día de hoy. 722-372-7981, repórtense, dicen. Buenos días, el jefe todopoderoso Hugo, excelente día. Saludos para todos en el manicure en este martes, que hoy sea un día grandioso para todos. Un saludo para mi chaparrita precisa que ya se alista para el trabajo. Saludos, bienvenidos a Terapia Musical, esperando sus mensajitos. Presente en su poderosísima terapia. Buenos días, poderosísimo Galán. Bienvenido. Me quiero Puma, gracias por estar escuchando a tan temprana hora de la madrugada en esta mañana. Ahí está un cafecito para todos y nos alistamos para escuchar a Phoenix. En esta mañana de terapia musical regresamos con más antes de irnos a la primera pausa, desde luego. En Locura FM, soy Hugo. Te reto a que

0: Así estamos de regreso antes de irnos a la primera pausa en esta terapia musical colectiva en
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0: Te reto a que me escuches, gracias por acompañarme por acá, que nos platican. A ver, vamos a escuchar el audio, venga.
2: Hola HP, buenos días. Por la mañana quisiera dedicarle la canción de Brillas a mi hija, que la llevo a sus primeros días de preparatoria. A nosotros nos tocó que nos llevara nuestro papá, bueno, no a mí, no, ¿verdad? Pero hay que hacer las cosas diferentes. Excelente mañana a todos los Locura Hermanos y Locura Kids que todavía no entran a la escuela.
0: Venga, saludos, buena mañana, bonita mañana. Que le vaya de lo mejor en la prepa a tu hija. Ahí un cafecito, ya son de café, ¿no? De chocolate caliente. Sí, saludos, Lika HP, siempre los escucho por internet, pero toda la noche hubo fallas, no pude dormir por no escuchar Locura FM. Un cafecito a tu salud y podrías poner una rola de Oasis, porfa. Venga, saludos, Lika, con todo gusto. En un momento más ponemos Oasis también para que estén en esta terapia musical colectiva aquí en
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0: Magic Dragons.

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0: Así regresamos en el segundo bloque. Ya son las 6 de la mañana con 28 minutos. Sí, sigues en
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0: Te reto a que me escuches. Bonita mañana de terapia musical en el 830, en el 89.3. ¿Cómo amanecemos? Con 9 grados esto en el Valle de Toluca. La máxima será de 20 y al parecer hay probabilidad de lluvia por ahí de las 2 de la tarde, para que lo tomen en cuenta en esta mañanita de martes. 13 grados en Ciudad de México, la máxima de 24 y probabilidad de lluvia también, aunque muy ligera entre las 2 y 3, pero a las 7 sí se intensifica, así que a tomarlo con calma. Y recuerden que el día de hoy hay automóviles que no circulan. Y son los que tienen engomado color rosa, terminación de placas 7 y 8 y obviamente holograma de verificación 1 y 2. ¿Quiénes no circulan? Los que tienen holograma de verificación 1 o 2, engomado color rosa, terminación de placas 7 y 8, para que lo vayan tomando en cuenta. Y el día de hoy es el día de nunca rendirse. Normalmente, ¿por qué no te rindes? Al 722-372-7981. Platíquenme, ¿por qué no se rinden? Al 722-372-7981. Obviamente el objetivo, dar alguna esperanza, a lo mejor a quienes lo están pasando mal, a quienes tienen un mal momento, un mal día, una mala semana, para que no se rindan, para que perseveren, para que alcancen proyectos, los sueños, para que se levanten a pesar de las caídas que tiene y las vueltas que tiene la vida. Platíquenme, ¿por qué no se rinden? Al 722-372-7981. Y vámonos con más en terapia musical cuando son ya las 6 de la mañana con 29, ya 30 minutos. Qué rápido pasó la primera media hora de esta primera de terapia musical colectiva en Locura FM. Soy Hugo, te reto que me escuches. Volvemos.

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0: Y así estamos de regreso, ya son las 6 de la mañana con 40 minutos. Gracias por continuar, por acompañarme a través del 830 del 89.3.
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0: 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Bienvenidos, bonita mañana de terapia musical, 722-372-7981. Y les decía que el día de hoy es el día de nunca rendirse. ¿Ustedes por qué no se rinden al 722-372-7981? Ese por acá. Buenos días, Huguito. Ya ando trabajando. Aquí la gente tatúa temprano y sinceramente no me rindo porque mi motivación desde hace casi 10 años es mi hijo. Por él cada día me levanto feliz y siempre escucho música todo el día. Esas dos cosas y más me motivan diariamente. Excelente día a todos. Venga. Encontramos la primera motivación. 722-372-7981. ¿Cuál es tu motivación para nunca rendirte, para levantarte todas las mañanas, para salir a trabajar, para salir a la escuela, no sé, para hacer las actividades en la casa, lo cotidiano, para hacer de comer? 722-372-7981. Platíquenme al 722-372-7981 en esta mañana de terapia musical colectiva. Vámonos con esto, que es de Mago de Oz, en esta mañana de terapia. Y regresamos con más para cerrar esta primera hora en el 830 y en el 89.3.

0: entramos ahora sí a despedir esta primera hora de terapia musical. Son las 6 de la mañana con 50, 10 y serán las 7. Bienvenidos en el 830, en el 89.3 de Locura FM. Soy Hugo, te reto que me escuches y platíquenme. ¿Qué encuentran? ¿Cuál es esa motivación para no rendirse? Al 722-372-7981. Dicen por acá, buen día, Mr. HP. Justamente coincido con muchos Locura Hermanos y creo que seguiremos coincidiendo que las razones y motivos para seguir siempre adelante será nuestra familia, hijos, hijas y, por supuesto, los que escuchamos la radio a diario por mucho tiempo. Ustedes nos aligeran el día a día. Gracias. Gracias por reportarse y por compartir en esta mañana de terapia musical. Platíquenme en esta mañana, ¿cuál es la motivación que encuentran? Dicen por acá, Hugo, buenos días, porfa, síguete con Escape, Pandemia. Gracias, bonita mañana y ahorita vemos qué podemos hacer. Por lo pronto, hay que ir cerrando ya esta primera hora de terapia musical colectiva. Y lo va a hacer Calvin Harris en el 830 y en el 89.3 de
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0: Te reto que me escuches. Excelente mañana. Bienvenidos.

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0: Así iniciamos ya la segunda hora de Terapia Musical en el 830. Saludos a Betty en el 89.3, en locura.fm, en cualquier parte donde estés escuchando la Terapia Musical en esta mañana en
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0: Bienvenidos, muchísimas gracias por estar presentes, por acompañarme, y vayan platicando al 722-372-7981 en este día de nunca rendirse. ¿Cuál es la motivación? ¿Qué es lo que los motiva a seguir? Al 722-372-7981, 722-372-7981. Bienvenidos sean a Terapia Musical en esta mañana, cuando son apenas las 7:02. Las 7:02. Y gracias por estar presentes. Vámonos con esto. Pero ya sonando en Terapia Musical Colectiva. Y regresamos con más. En Locura FM. Soy Hugo Tarreta. Que me escuches.

0: 7:10. Continúas en el 830 y en el 89.3. ¿Cómo amanecieron? 722-372-7981. Dicen por acá, alerta vial. Tráiler volcado con fuga de gas en la Toluca Tenango, afuera de Floracopio, para que lo tomen en cuenta. Cerrado en ambas direcciones, están regresando los autos y rodeando por San Antonio y Calimaya. Un tráiler volcó y hay fuga de gas en la Toluca Tenango, afuera de Floracopio. Para quienes se dirigen hacia esa zona, para que lo vayan tomando con calma. Y andan buscando, obviamente, alternativas para poder llegar. Dicen por acá, Hugo, va a sonar muy, muy zen el asunto, pero creo que tu prioridad debe de ser tú y tu salud, el amor a ti mismo para poder estar bien con los demás. Obvio, por sobre todas las cosas, tus hijos, tu esposa, tu madre. En los pasados días, CR7 puso el ejemplo de una persona con esos niveles de valores que quitó una botella de refresco de una entrevista, se casa en la sala de su casa con su familia, priorizando a la familia. Ah, muchas gracias aquí por los comentarios. Y me dicen, escape, escape, gracias. Saludos, bienvenido. Y sí, en un momento más, ya viene Escape para sonar en Terapia Musical Colectiva en esta mañana, en el 830, en el 89.3 de
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0: Te reto a que me escuches. Y en este día de nunca rendirse, normalmente, ¿en qué encuentras la motivación? ¿O cómo encuentras la motivación para enfrentar cada día, para enfrentar alguna batalla que estés luchando, o simple y sencillamente lo cotidiano? Al 722-372-7981, repórtense. Vamos cerrando este primer bloque de terapia y regresamos con un bloquecito de música en español aquí en Locura FM. Soy Hugo, te reto que me escuches.

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0: 7:20 a.m. Gracias por continuar, por acompañarme en Terapia Musical en el 830 y en el 89.3.
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0: ¿Cuál es tu motivación? Y no solamente de estas mañanas, de todas las mañanas, porque el día de hoy es el día de nunca rendirse. ¿En algún momento has querido aventar la toalla, decir ya hasta aquí llegó o ya no puedo más? Yo creo que a todos nos ha pasado, ¿no? En el que andamos buscando, no buscando, pero encontramos las formas para decir, ya, hasta aquí, no hay más, no puedo hacerlo. Dicen por acá, excelente día, tocayo, salúdame a todos los locura hermanos, a mi Moncho, mándale un par de champiñones y podrás poner algo de AC/DC. Se de favor, soy el Rey Lagarto. Gracias, gracias, mi querido Rey Lagarto. Bienvenido también a Terapia Musical. Y aquí está el par de champiñones. Ya en esta mañana de Terapia Musical Colectiva. 722-372-7981. ¿Cuál es tu motivación de cada día? Platícame al 722-372-7981. Por lo pronto, ¿qué viene? Porter en esta mañana de Terapia Musical Colectiva. Bienvenidos al 830 y al 89.3. Regresamos.

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1: 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Bienvenidos. Bonita mañana de terapia musical. A ver, venga, escuchamos este mensajito. A ver qué nos platica.
2: Hola, hola, mi buena HP. Muy buen día. Muy buena locura. Pues saludando desde la casa grande, desde mi lindo Acazulquito, la tierra de los hijos. Y pues recordando que lo que nos motiva o lo que me motiva día a día, pues es mi familia, mis hijos. Recuerdo que pues una vez estaba en el hospital y pues la fuerza más grande la recibí de ellos. No me quise rendir y pues aquí estamos luchando, trabajando día a día, esforzándonos por mantener esa línea, ¿no? Por estar bien con ellos y con nosotros mismos. Ojalá puedas mandar un saludo para los atrapasueños, porque si no, espero que no seas como el amigo Dani, que ya no quiere ni leer mis mensajes, no sé qué le hicimos, se ha vuelto un poquito grosero, pero bueno, no pasa nada. Buen día, buena locura.
1: Buen día, buena mañana, gracias. Saludos para los atrapasueños y bienvenidos en esta terapia musical colectiva de 6 de la mañana a 8 de la mañana. Estamos casi entrando al cierre de lo que sería el segundo bloque de terapia musical, ya para que vayamos cerrando la terapia de martes. Híjole, apenas martes. Ya estaba yo esperando que fuera viernes, pero no, apenas estamos casi iniciando la mañana. Un cafecito para todos. Por acá nos dicen gracias, ¿no? Gracias a ustedes por reportarse en esta mañana de terapia. ¿Y cuál es la motivación que encuentran en este día de nunca rendirse? En una celebración hacia el tema de la esperanza, obviamente, de conseguir proyectos, sueños, de estar luchando y hasta luchar, hasta por el tema de la propia felicidad, cuando no depende de terceros y casi siempre le dejamos la chamba o la tarea a los demás, pensando que lo que ellos hagan va a afectar o va a estar repercutiendo en nuestras vidas para bien o para mal. No, muchas veces dejamos mucha esperanza dentro de ello. 722-372-7981, 722-372-7981. Bienvenidos a Terapia Musical Colectiva. Vámonos con esto y regresamos con más aquí en

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0: así estamos entrando ya prácticamente para cerrar esta terapia musical, prácticamente, porque todavía nos hace falta más música para seguir disfrutando. 7:43 PM, 16 y serán las 8 en el 830 y en el 89.3
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0: Te reto a que me escuches, dicen por acá. Hola, mi querido doctor psiquiatra, buenos días. Sí, claro que sí me ha pasado llegar a creer que había errado mi profesión. Al tiempo le agradezco a ese jefe que fue muy exigente. Hoy sé que pasé lo que tenía que pasar y creo que tengo éxito. Abrazo. Gracias. Saludos. Y esperemos que así sea. Que el éxito llegue a todos los Locura Hermanos y Locura Hermanas. Mucha precaución a los que circulan en la Toluca Tenango. Hay una volcadura de una pipa de gas a la altura de San Antonio la Isla. Esto a la altura de San Antonio la Isla, en la Toluca Tenango. Muchísimas gracias. Excelente día, don Huguito, gran criatura mitológica del rock. Podrías poner Demolition, dicen, de los Psychos. Creo que queda con las últimas rolas que pusiste. Saludos y buena locura. Gracias, saludos, bienvenido. Un cafecito para todos, como son las 7:34. Dicen por acá, buen día, Chepe. ¿Por qué no rendirme? Porque tengo tres motivos principales: mi esposa y mis dos hijas. Siempre serán mis motores. De repente la vida nos pone en situaciones difíciles, pero teniendo objetivos claros van sorteando con más facilidad a las adversidades. Así que seguirle echándole ganas con la mejor actitud. Hay que ser felices, no perfectos. No me puedo conectar en línea por alguna razón. Saludos para todos, para escuchar la radio. Saludos, bienvenido y gracias. Ahorita revisamos el tema también de la web. Hola, Huguito, buenos días. Pues ando un poco pesimista, tal vez por el tiempo, pero un buen motivo para seguir adelante es mi hijo. Solo quiero que sea un hombre de bien, que tengan un maravilloso y bendecido día, tú y los Locura Hermanos. Te escucho por la tarde. Muchas gracias. Bienvenidos a Terapia Musical. Y vamos prácticamente al cierre, pero vamos con música. Regreso para despedirme en esta mañana de terapia aquí en
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0: 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Excelente mañana.

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1: Que me escuches, y sí, hay algunas fallitas ahí con el tema de la web, para que lo tomen con calma, y ahorita se está verificando ya qué es lo que está sucediendo. Por aquí nos envían un video.
2: Saludante desde Sinacantepec, Estado de México.
1: Saludos, saludos.
2: Lo que me impulsa a mí el día a día es mi familia, Oguín, mi esposa, mi hijo. Es el motivo, es el motor para seguir adelante. Y bueno, haciendo referencia ahí a un radioescucha que indicó que que no leían sus mensajes, Dani, pues creo que sí tiene razón, cara, y a mí también no lee mis mensajes. Pues tal vez tiene algún problema.
1: Nada de eso, nada de eso.
2: Pues se entiende, no pasa nada.
1: Bienvenidos a terapia.
2: Te invito a que se comunique aquí a la terapia contigo, tal vez le podamos ayudar. No sé, y decirle que estamos con él y no pasa nada, caray. No pasa nada y pues, a pesar de las circunstancias, pues, hay que seguir adelante. Bueno, saludos, Oguín, que tengas buen día.
1: Saludos, gracias, buen día, buena mañana y gracias por compartir aquí sus mensajitos. Con Simple Plan me despido. Pásenla de lo mejor, 7:54. Regresamos en punto de las 6 de la tarde en Terapia Musical. Soy Hugo, te reto que me escuches.

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11: Se hubiera educado bien. Amigos, ¿cómo están? Muy, pero muy buenos días. Bienvenidos a Índigo Noticias 2.1. Te saludamos con el gusto y placer desbordador de todas las mañanas. Hoy es martes 18 de agosto del año 2026. Se nos está yendo el mes, el año y la vida.
7: Un poco sí, compa.
11: ¿No?
7: Ni cómo corregirte.
11: Ni cómo decir que no. ¿Cómo
7: Ni
11: estás?
7: Cómo corregirte.
8: Hola.
11: Jimena Rux.
8: Bien, todo bien. Martes. Se respira.
7: La cuesta.
8: Que ya casi termina la semana, ojalá.
7: No, le cuelga un chorro.
8: Los martes siempre lo siento muy relax.
11: ¿No quieren no sé el viernes qué. Que regresemos a las luchas?
7: No. Yo creo que sí, una vez en la vida. Sí.
8: ¿Una vez en la vida?
7: Sí, me...
8: No, pero si vinieran amigos extranjeros o así... Pues
11: oye,
8: si
11: es un gran plan para alguien extranjero, ¿eh?
8: Ajá.
7: Sí,
11: O sea, si un día te cayera alguna amistad extranjera, ¿tendrías...?
7: ¿Crees tú?
11: Sí.
7: También depende el modo, pero sí, es algo, pues...
11: ¿No viste cómo todos los extranjeros salieron rayados?
7: Unos con cara de asustados yo sí vi, pero como decía Jimena, o sea, van aflojando, o sea, van entendiendo, a mentar, madre. Sí.
11: Además, ¿sabes que hay un turibús de las luchas?
8: ¿A poco?
7: Sí, no, se ve que hay toda una industria, compadre.
11: Hay una experiencia que tú te subes al turibús y te va llevando a recorrer todo y termina en la lucha.
7: Oye, toda la vendimia, que eso no platicamos que hay alrededor, es un festín.
11: Pero viste todo. Que adentro estaba la merch oficial.
7: Claro, sí. Y si se notaba, ¿no viste la compra esta de a 100 pesos con el César? Incentivando
8: bonito.
7: El crimen organizado.
8: Ay,
11: sí. Y todo, pero lo de afuera, ¿qué tal?
8: Pero afuera había de todo. Preguntamos si máscaras de 700, 800, 900 pesos.
11: Sí, pero las de adentro cuestan 5,000, mana.
7: Ay, y mucho restaurantito.
8: Tampoco.
7: Bueno, tú fuiste además previo, eso no contamos tampoco, a echarte una torta, una tortería.
8: Las tortas del río.
7: Temática,
8: sí,
7: ¿no? De las luchas.
8: Deliciosas.
11: ¿De qué?
8: de milanesa con tocino, creo que tenía. Se llamaba rompecuellos.
11: Nada más acuérdate de algo, Jimena.
8: ¿Qué?
7: Que le gusta usar un liguero.
11: Hoy tiene, exacto, hoy tienes 26, pero en su momento...
7: Todas, mira, esas ombliguerillas.
11: Todo eso se va a ir para esa zona.
8: Ay, no, qué terror. Pero lo valió, valió cada mordisco.
7: Pero remató con chela.
11: Oye, ¿y no vieron ustedes a Místico en la calle?
8: No.
11: Es que cuando yo iba llegando, ven que yo tuve que... Porque, a ver, yo tuve el problema de que era el único que venía en carro.
8: Te queríamos ahorcar todos.
11: Y mi coche... O sea, cuando yo llegué al estacionamiento de la arena, estaba ya lleno. Uh-huh. Entonces tuve que ir a buscar otra opción de estacionamiento. Entonces,
7: que es una mala idea, ¿no?
11: Sí.
7: Llegar en coche es una mala idea.
11: Sí, entonces me tuve que ir a estacionar hasta el centro Telmex de los teatros y caminar.
8: Sí.
11: Pero entonces cuando iba caminando, ustedes me mandaron, estoy entalado. Entonces yo tuve que rodear la arena. O sea, yo llegué por un lado y tuve que rodearla para llegar a donde estaban ustedes. Sí. En ese rodeo, en una puertita, estaba Místico repartiendo autógrafos y tomándose fotos con la gente.
7: Ah, sí.
8: Ahí
7: sí,
8: Héctor sí, hubiera salido con...
11: Como en una casita, como en un cuartito.
7: No lo asocié en su momento, ahora que lo dices tienes tú toda la razón. No, yo pensé que era un imitador.
11: No, sí era él. Sí. Y cobrando caro.
7: Sí, sí, sí, y ahora que lo dices, sí recuerdo que estaba en un local.
11: Ándale, al ladito de la entrada de la arena.
7: Formada,
11: sí,
7: ¿no?
11: Sí, sí, sí.
7: Sí, sí, mira, de haber visto antes las acrobacias, me hubiera yo formado para el autógrafo.
11: Sí.
8: Ay, pero qué oso con tu foto, hubiera hecho pose de rock and roll.
11: ¿Cómo, qué pose hubieras hecho?
7: Ya tengo ganas de subirla, nunca la subí, la de Hijo del Santo.
8: Sí.
7: Como pensé que nadie iba.
11: Y ahora que ya lo sabes.
8: ¿Ya?
7: Y ahora ya.
11: Ya.
7: Puedo presumir que tengo una foto con una estrella.
8: Edítala
7: de la lucha libre
8: con AI para que no se vea que hiciste señal de rock and roll.
7: Los dos estábamos en modo rudo.
8: No, pero no, rudo, rock and rudo, roll rudo, rudo, rudo. No es rudo.
11: Exacto.
7: No, es mi señal ruda.
11: Ay, oigan, sí. Qué bueno es Juan Miguel Zunzunegui, ¿verdad?
8: ¿Quién es Juan Miguel?
11: Es un historiador, bueno, un cuate que habla de historia, pero lo he estado escuchando últimamente sus como participaciones en entrevistas, en podcast. No. ¿Por qué lo escuché? Porque el otro día se presentó con Marco Regil y lo escuché y me encantó. Y yo ya lo conocía, pero como que no había profundizado. O sea, ayer como que lo busqué más. Entonces me aventé un podcast de 2 horas de él hablando de la conquista de México y todo esto.
7: Pero desde su
11: lado, su perspectiva histórica.
7: Muy original, ¿no?
11: Sí,
7: no
11: que, tiene, que tiene. ¿Sí lo conoces?
7: Sí, sí, sí, sí.
11: Que tiene él también una visión muy odiada por muchos historiadores.
8: ¿Sabes cuál te gustaría? La de Drunk History. ¿Ya la viste?
7: ¿La cuenta?
11: Yo me voy.
7: No.
11: Me voy,
7: no,
11: me voy,
7: no,
11: me voy.
7: En TikTok, ¿no?
8: No, es una serie. Está en Apple TV.
11: Donde la gente se emborracha para contar la historia. Entonces están pedos contando la historia.
8: De México.
7: No me sabía eso.
11: De todo. Y lo hacían en comedia. Y son muchos comediantes.
8: Ajá. Está padre.
11: ¿De dónde lleva el nivel? Yo estoy hablando del maestro Zunzunegui y esta se lo lleva a Franco Escamilla borracho contando la historia.
8: Es una gran serie. A mí me gusta.
11: No me gusta.
8: Para los que no sabemos tanto de historia.
11: Y te vas a quedar igual sin saber.
8: Bueno, pero si te da un índice. Está bueno. ¿Te gustaría?
11: La versión de Zunzunegui está muy interesante. Dice...
7: ¿No está muy relacionado él al musical de La Malinche?
11: No.
7: Bueno, pero lo promovía. Yo lo escuché en algún momento promoviendo.
8: No,
11: pero varios, pero es que.
7: Estaba haciendo Azteca.
11: Tiene razón Zunzunegui. O sea, la historia que nos ven, o sea, de pídanle disculpas a España, es una estupidez. Porque,
8: pues sí.
11: Porque él, como dice, nunca en la vida, o sea, estuvimos mejor que cuando fuera el virreinato de la Nueva España.
7: Es su teoría.
11: Pero es muy interesante. Pero
7: sí,
11: cuando lo escuchas dices.
7: Habla de facts.
11: Wow.
7: Factos. Pero lo hace muy bien.
8: Aquí lo todos en bien. Depresión, regresemos.
7: Oye.
11: Y te explica cómo, por qué los españoles lo lograron. No, muy interesante.
8: O sea, son como clases de historia.
7: Pero 2 horas le dedicaste.
11: Sí, bueno, pues traía mi coche. Ya ves que yo paso 5 horas al día en el coche.
8: 2 horas. Entonces,
7: es una forma inteligente de aprovecharlo.
11: Sí. Claro, lo voy escuchando y dije, qué bueno está este cuate. Tantos
7: sí,
11: factos
7: bueno.
11: De historia.
7: Es bueno, y esa parte es muy apasionante.
11: Muy apasionante, muy apasionante.
7: Oigan.
11: ¿Qué vas a hacer? A ver, ¿por qué nos quieres interrumpir? ¿Qué
7: no,
11: quieres?
7: No.
11: ¿Saludar a las 8:08?
7: Sí, papá. ¿Tú? ¿Qué?
8: ¿De qué?
7: Estamos distraídos hoy.
8: Perdón, es que me estaban escribiendo. ¿Qué pasó?
7: Oye, yo nada más
11: ¿saben
7: quería...
11: ¿Saben qué? Si no tienen ganas de venir a trabajar...
8: No, perdón.
11: Yo... O sea, váyanse, yo me quedo.
8: Mi mamá, ¿sabes qué quería? ¿Qué hago si no leo a mi mamá?
7: Quería nada más notificarle a la gente que si vamos a ir a Querétaro, ese quería platicarnos.
11: A ver, ¿y ya le puedes decir a la gente dónde, cuándo, sí, a qué hora para que vayan a vernos?
7: Gente, sí, gente, estamos por estrenarles nuestro tráiler, nada más que hay mucha gente que nos ha preguntado en redes sociales de si está o no confirmada nuestra visita, y con mucho gusto y emoción les tengo que decir que sí, vamos a estar por allá próximo viernes 28 de agosto, justamente transmitiendo desde las instalaciones de Grupo Isima, Querétaro, nuevamente una vez más, y ya le estaremos dando más detalles de la dinámica para que nos puedan acompañar, nada más que sencilla, o sea, queremos invitarlos a todos los que quieran, no es un horario para mucho Godín que nos escucha.
11: Bueno, pues sencillo. Es el horario del programa, ya lo saben.
7: Ya lo sé, pero pues algunos que mañana puedan, pues ojalá sí puedan. Sí.
11: Lo único es que le agradecemos demasiado a todas las personas que nos han escrito de que queremos llevarlos a comer, queremos llevarlos a cenar, queremos llevarlos a desayunar.
7: Eso sí no sé.
11: Porque han sido, miren, la realidad es que como han sido tantas personas, de verdad se nos hace medio feito como decir unos
7: a uno
11: y otros,
7: sí,
11: ¿no?
7: Y otro no.
11: Entonces la verdad es que no vamos a tener interacción posterior a este evento.
7: Pero sí los invitamos a que nos acompañen a la transmisión, sí. Es abierta, pues lo único que les pedimos es que se anoten. ¿A dónde? Al número del programa. Así para es. Ahí yo llevar el control ir. Por parte de Isabel. Yo sí. Quiero ir. Yo exacto. Quiero ir. Y puedes llevar hasta un más uno, ¿eh? Ajá. O sea, no hay tema, pero sí regístrate para que nos anticipemos. Eso sí sería. Y ya estrenaremos nuestro tráiler.
11: Híjole, pues va a estar padre, pero vale. Tengo miedo. A ver, amigos de Querétaro,
7: ¿estás medio inquieto?
11: Estoy muy inquieto por el tema de la carretera. Sí. Porque escuché algo, que ¿no? van a hacer unos arreglos. Y de por sí la carretera de Querétaro siempre la están arreglando, pero que ahora sí va a ser masivo.
7: Sí.
11: Entonces que los tiempos se pueden
8: prolongar.
11: Duplicar.
7: Sí.
11: Entonces, en vez de 3 horas, puedes hacer 6 horas en esa carretera.
7: Yo creo que estás exagerando, pero pues hay que todavía esperar, yo creo que que arranque esto la siguiente semana, y de ahí pues medir cómo va a estar la logística.
11: Me da mucho miedo. Si tú eres de Querétaro, escríbenos para ver qué sabes sobre esta situación.
7: Bueno, ahí está. Entonces, próximo 28 de agosto, es decir,
11: es que yo además ese viernes tengo que estar de regreso en Ciudad de México temprano, sí, pues porque tengo chamba.
8: Sí. ¿A qué hora es? ¿Cuándo tienes que estar de
7: podcast,
8: regreso?
7: Pues en la tarde, 4 o 5.
8: A las 5. No, si te hicieras 6 horas, estarías como a las 3.
11: Por eso, bueno,
8: 4.
11: Sí.
7: No va a pasar.
11: Pero
7: no.
11: Ojalá.
8: ¿Quién sabe? Es
7: por eso,
8: sí,
7: y si
8: sabe.
7: Sí llega a las 3.
11: Dice Cristian Montesioca, yo llevo, fíjate, escucha esto. Cristian Montesioca, yo llevo 2 fines que voy a México y hago 6 horas.
8: 6 horas.
7: No me lo asustes.
8: No, es que dice la verdad.
7: Por eso, llegaría a las 3. Llegaría a las 3. Llegaría a las 3. Compadre.
8: Desde aquí. Sí, hasta, llegarías a las 3.
7: Hasta le quedan 2 horas para escuchar sus podcasts de historia de México.
11: Cristian Montesio, que el viernes me fui a las 6 de la tarde y llegué a la 1 de la mañana a México.
7: Sí, claro, pues es que esa hora también es
8: hora
7: complicadísima.
8: Difícil. Y luego
7: pero
8: quincena. Porque
7: la idea
8: quincena.
7: Es que terminemos transmisión a las 9.
11: Tienen
7: y
11: que
7: tú,
11: venirse por el mexiquense. Si
7: esa
11: no
7: es
11: no
7: otra
11: llegan.
7: Opción. Esa es otra opción. Es más tiempo. De forma normal, sí, pero pues tomando en cuenta los arreglos, seguramente puede ser una mejor opción.
11: Pues sí. A ver, dice Ulises, no, yo creo que no están exagerando, están las obras del tren y también están arreglando la carretera México a Querétaro. Alexis, está cerrado Bernardo Quintana, no pasen por ahí, la México Querétaro, dirección Querétaro, se hace cuello de botella antes de la Cuesta China y de regreso a la altura de San Juan del Río es la muerte. Váyanse por el macrolibramiento en ambos sentidos. De México a Querétaro se están haciendo aproximadamente 6 horas.
7: Y por el libramiento, bueno, al rato hay que checar esa logística.
11: Porque además la ida, si nos vamos a ir de aquí como a la 1 de la tarde,
7: exacto.
11: Vamos a estar llegando ya a las 9 de la noche.
7: Sí, eso sí estamos.
11: Digo, al final ya ahí no tenemos tema, pero nos vamos directo al Hércules.
7: Eso
8: pues
7: va.
8: Pues
7: no,
8: sí,
7: okay.
8: Nos va a dar hambre. Vamos a pasar al Popeyes.
7: Al Popeyes, hacemos la parada por un Subway.
8: Yo sí voy a hacer mi despensita para ir comiendo.
7: Sí,
8: en el
7: bueno,
8: camino.
7: Hay que anticiparnos. Pero qué
11: oye,
7: bueno
11: ¿y
7: que
11: si
7: la
11: llevo
7: gente...
11: mi Plus One?
8: Sí.
7: ¿Cabe?
11: Bueno.
7: No sé. Hay que ver.
11: Digo,
7: si...
11: no te genera ingresos extras.
7: Pues mira.
11: Todo lo que
7: cotorra
11: se,
7: sí es.
11: Todo lo que se. Sea sobre su alimentación,
7: sí,
11: y vivienda y transporte,
7: ser.
11: Lo absorbo yo.
7: Le llevamos una. Es, sí, no consume
8: pasada.
7: Mayor cosa.
8: Fueron sus papás, ¿no? Los dos,
11: sí,
8: a ver.
11: Sí, para que nos vayan a ver con sus papás.
7: Ah, sí, ay, nunca ha fallado, creo,
8: los
7: de
8: dos
7: hecho.
8: Fueron.
7: Sí,
8: el capitán.
7: Mi rebe.
11: Si no se vienen por el Mexiquense, no lo libran.
7: Sí, nada más que, insisto, hay que ahí entender bien cómo está la conexión.
8: Chequen, ya andaba buscando vuelos.
11: Oye, me pregunta aquí, Carlos, 1825 horas al año en el tráfico, porque le digo que paso 5 horas en el coche. Pues, sí, amigo, así es la vida de la Ciudad de México.
7: En la Ciudad de México sí está.
11: Bienvenidos tremendo. A Ciudad de México.
8: Está muy cañón. Sí, es que aparte trabajas en el sur.
11: Una hora de su pobre casa aquí.
8: Ajá.
11: Luego, puede ser otros 45 minutos de aquí a la tele. Ajá. Luego de la tele a donde voy normalmente que hago ejercicio, otra hora. Luego de ahí a la televisión otra vez, pues pon tú que es ya 15, 20 minutos porque me voy cerca. Luego de mi casa otra hora, pues vele sumando.
8: Sí. Y si llueve,
11: más. Y si llueve, pues duplícalo.
7: Lo increíble es que te aguanta la pila del auto.
11: Ah, eso sí. Es increíble. Pero por eso tengo un auto eléctrico, porque decidí nunca más gastar en gasolina.
8: Gastarías muchísimo.
7: Pero fíjate, sí te aguanta.
8: Pero aparte tienes que coordinarte, ¿no? Con tus vecinos para poder cargar.
11: Sí, pero eso no está nada complicado, ¿no?
8: Ah, bueno.
11: Está muy fácil.
8: Ah, ok.
7: Bueno, gente, 8:15
11: es que
7: prácticamente.
11: Hay 6 lugares de carga.
8: Ok.
7: Vamos a.
8: ¿Y cuántos tienen coche? No tienen.
7: Saludar ya.
11: Sí, muchos, pero pues no todos están cargando al mismo tiempo.
8: Ok. Sí,
11: o sea, los coches están cargados desde las. Es bueno, las 24 horas del día, pero es que es un chat en WhatsApp.
8: Ah, ok, y se coordinan. No, más voy a llegar yo.
11: O sea, tú llegas y te asomas. Ajá. Si no hay lugar, pues te guardas. Ajá. Y cuando en el chat ves que alguien dice,
8: ya,
11: voy a mover, pues tú te vas y te pones. Y ya luego, pues, si alguien te está estorbando, le escribes a qué hora sales. O sea, está muy.
7: Todavía no son tantos.
11: Está muy ágil.
7: Todavía no.
8: Ese
7: son
8: está
7: tantos.
8: Bueno. Sí, porque si no me.
7: Bueno, ya, vamos a empezar rápido con el saludo matutino, gente. 8:15.
8: Oye,
7: ya
8: vienes de hacer ejercicio, ¿verdad?
7: No. ¿Ah? ¿Por qué me ves?
8: No, te ves.
11: O sea, ¿cuál es tu prisa?
8: No, y aparte otra vez te estoy viendo el ombligo.
7: Hija de tu madre, el ombligo.
8: Quisieras. Está bien abierto. Es que aparte te acercas y se abre más la camisa.
7: Como.
8: Pero sí te ves mamey hoy, fíjate.
11: Mira, dicen otra opción es que entren por Pachuca.
8: ¿Que sí? ¿Qué?
7: Pachuca, o sea, Indios Verdes, gente.
8: Ay, no.
7: Tanta vuelta.
11: Pues es que a ver.
7: Ay, no, pero pues es más mejor vía a Austin. No, pues mejor volamos a Austin, compadre. Hacemos unas compritas.
8: ¿Quién es capaz?
7: Y entonces ya de regreso a Querétaro.
8: Yo ya tengo visa.
11: Te juro que yo estaba buscando el vuelo.
8: Sí, se puso a buscar vuelo.
7: Estás exagerando. O sea, sí se va a hacer más tiempo.
11: Y gente, ¿qué onda? O sea, 9,000 pesos un vuelo directo.
7: Pues es que es oferta de
11: demanda. De Querétaro a Ciudad de México.
7: Esos son los vuelos más caros, los que no tienen tanta oferta de demanda.
8: Es una locura.
11: Claro. 9,000 pesos Aeroméxico. Estás pasando de lanza, mano.
8: Sí se pasaron.
7: Yo llegaba a viajar, por ejemplo, a Jalapa en nuevo avión por temas de negocio. Y eran más
11: era
7: de
11: más caro,
7: 15 mil pesos.
11: Era más caro que ir a Vancouver.
7: Te lo juro, pues porque era un vuelo creo que a la semana, compadre, o tres, no sé, una cosa muy limitada. Tiene que ver con eso, por supuesto.
8: Está muy cañón.
7: Entonces, yo creo que opciones íbamos a encontrar.
8: ¿Vuelo no, entonces?
7: Y no, vuelo yo lo descartaría.
8: Ok.
7: Pero bueno, vamos rápido a saludar.
8: Si no, te
7: decimos buenos días en toda la Radio Nacional. Te recordamos que estamos en Locura FM Pop Rock y Grupera en la Ciudad de México. Nos puedes sintonizar en el 830, en donde saludamos a nuestra querida Betty en los controles.
8: Hola.
7: En la República Yucateca, Jimena Rux, ¿se recuerda en dónde?
8: En el 100.1 de FM, amor, solo música romántica.
7: Es correcto, esto es Cipse Radio. Y también estamos en la Unión Americana a través de
8: nuestra visión.
7: Esto es televisión y en las redes sociales. ¿En dónde, pues, interactuamos además? ¿En dónde?
8: Así es. En Reporte Índigo, Locura FM, Capital México o Efecto TV, en Facebook o en YouTube. Y en nuestras redes sociales personales, @HéctorChavarría, @CarlosChicken7 y @JimenaRUX16.
7: Ahí estamos.
11: Mira, dice Felipe García, buenos días, sin miedo al éxito, Chicken. Si te regresas a CDMX en la tarde, sí te vas a hacer más de 6 horas. Pero si te regresas, digamos, un tipo 10 a.m., puedes llegar a las 2.
7: Sí, esperemos. Es lo que estamos planeando, que ese día pues ya ni siquiera te invitemos a desayunar. Nosotros sí nos quedamos.
8: No, yo me regreso con
7: ¿con
8: Chicken.
7: Él?
8: Pues es que si
7: ah,
8: no,
7: okay, yo sí me voy a quedar.
8: ¿Cómo
7: el fin
8: me
7: de semana?
8: Regreso? Después, ¿cómo
7: pues
8: me
7: en
8: regreso?
7: Camión. Hay también la bonita opción muy cómoda de regresarte.
8: Ay,
7: en
8: sí,
7: camión.
8: 4, 6
7: con el César.
8: Horas. Ah, ¿se van a regresar?
7: También, César lleva su vehículo.
11: ¿En un cochecito? ¿Cómo vamos a irnos?
7: Pues en el tuyo no se puede.
11: ¿En
7: el de juguete?
11: Ah, bueno, sí, nomás cabemos dos. Entonces me voy yo con Jessica.
7: Pues ahí está la opción. Bueno, ya.
11: Yo tengo dos autos, uno que no llega a Querétaro y el otro que son de dos.
7: De a dos, ¿verdad? La naranja mecánica.
8: ¿No llega, en serio?
11: No.
8: tendría que haber algo
7: en la carretera para mucho riesgo.
11: Ahí sí te quedas 6 horas de
8: sí. No, sí está.
11: Me pregunta Santiago Redondo, duda, chique, ¿ni esa carga para tu coche tú lo pagas ahí mismo o se lo cargan a tu recibo? Lo que pasa es que mira, yo
7: no los despiertes.
11: Prestación que se llama uno cuando vive en un departamento paga un mantenimiento, ¿verdad? Que te da acceso a áreas
7: está incluido
8: comunes.
11: De entonces dentro de el mantenimiento está incluido la carga.
7: Sí, pero cuando esto empiece a crecer, ¿no? Y la administración empiece a ver, pues, que el recibo de luz.
11: Somos como 80 coches eléctricos o más, ¿eh?
7: Imagínate tú, o sea, sí, la repercusión que esto ha tenido en las finanzas de la administración.
8: ¿Y solo 6 cargadores?
11: Sí.
8: Órale, qué loco.
11: Pero es una buena, es que, por ejemplo, yo uso el cargador una vez a la semana.
8: Eso también está padre.
7: Bueno, ahí estamos.
11: Por ejemplo, los de la BYD se conectan una hora y ya se van.
8: ¿Y ya?
7: Sí, porque es carga rápida.
11: Es carga rápida.
8: ¡Wow! Quiero un coche eléctrico.
7: Oye, imagínate en tu otra vida. Primero está en iPhone.
11: Es un peligro para los coches. Oye, bien Japón. ¿Cómo puede ser que haya sido Japón?
8: Así.
11: Y no hayas aprovechado todas las cosas que se podía hacer.
7: Yo creo que le saqué.
11: Hay un tour de Japón en karts. O sea, tú vas como si fuera Mario Kart en las calles así de Japón. De Tokio.
8: ¡Ay, qué cool!
7: ¡Qué cool!
11: Está padrísimo.
8: Sí, suena muy chido.
11: Lo queremos contratar. Más que tengo que contratar una licencia internacional.
7: ¿Qué? No es complicado, ¿no? Es un trámite sencillo.
11: De la Convención de Ginebra y no sé qué.
7: Sí, está así medio.
11: ¿Pero qué? ¿Qué dices?
7: Que no, o sea, que sí hay mucha idea, mucha opción. Sí.
8: Sí, está padre. Sí.
7: ¿Quieres ese tipo de experiencias?
11: Oye, me preguntan, lávense. Chique, ¿no está raro estar presente cuando estos se andan viendo sus carnes? Muy raro, muy.
8: No, pues es que me sorprende.
7: Las carnes.
8: Lo que pasa es que no está sentado donde estoy yo, entonces no alcanzas
7: no
8: a
7: veas,
8: ver.
7: No te asomes.
8: No,
7: hija.
8: Es que se ve mal. No, pues, para tu noticiero.
7: ¿Qué se va a ver, o sea, mal? Es un.
8: ¿Por
7: es
8: qué un noticiero traes pecho abierto?
7: ¿Cuál pecho abierto?
11: Es
7: por
11: que
7: Dios.
11: La que viene para un noticiero.
7: Imagínate. Tú eres tan insolenta con moscas alrededor.
11: ¡Vámonos! Aquí empezamos.
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11: A ver, híjole, no sé cómo voy a abordar este tema porque aquí hay pura gente adulta mayor. A ver.
8: Yo también, ¿por qué no dices? Soy adulta mayor.
11: ¿Qué es farmear aura?
7: Ya, basta.
11: Es ¿cómo? Que desde ahí partimos de la base de que no vas a entender.
7: ¿Como chaco puchina?
8: ¿Qué?
7: Es otra locomocha capuchina como los.
8: Ah, Valerina capuchina.
7: Es algún personaje de videojuegos.
11: ¿Ven cómo es complicado, gente? Bueno. Farmear aura. A ver, ¿cómo lo definirías tú?
8: Farmear aura, yo siento que es como irradiar tu luz.
7: ¿Tu mollo?
8: Tu vibra, tu energía. Si vibras alto, vibras bajo, vibras bonito.
11: Digamos que se refiere a. A ver, lo voy a tratar de explicar en idioma adulto.
8: Ajá.
11: Hacer acciones como para proyectar tu carisma, tu estilo, tu presencia, ¿no? Como si se acumularan puntos en un videojuego, porque de ahí viene el término farmear, que es como de recolectar, ¿no? Repetir acciones para obtener recursos o experiencia en los juegos, ¿no? Pero bueno, con aura. Entonces, ¿cómo puedes farmear aura? Es una expresión que se hizo muy popular en redes sociales. Sobre todo porque ahora se están haciendo populares en muchos lugares de América Latina. Los eventos, torneos o simplemente reuniones en la calle. ¿Te acuerdas cuando tú eras niño que saliendo de la secundaria, ¿para qué se juntaban los chavitos todos así en un grupito?
7: Para los tazos, ¿no, compadre?
11: O para los madrazos, ¿no? Cuando sabías que había pelea, todos afuera de la escuela se agarraban.
8: Sí.
11: Sí, yo me acuerdo afuera de mi secundaria, todos se.
8: Ay, la mía no,
11: se va a pelear tal contra tal, del primero B contra el segundo. Órale, y todos caíamos y ahí le decíamos el coliseo a una zonita.
8: Ay, qué feo.
11: Se madreaban. Bueno, los tazos.
8: Golpeaban.
11: Se golpeaban.
8: Ajá.
11: Farmear aura. Bueno, ahora se están haciendo batallas para farmear aura.
8: ¿Cómo?
7: Estoy perdido. Ajá.
8: ¿Cómo?
7: Y entonces que hay enfrentamientos, hay competencias, hay
8: pero
7: concursos,
8: entonces,
7: hay.
11: Como el freestyle, ¿haz de cuenta?
8: Ajá.
11: Que haz de cuenta que yo le digo a Jimena, ta, ta, ta, ta, ta, y todos, ¡oh! Y luego ella me responde, ta, ta, ta, ¡oh! Así, pero de farmear aura.
7: Sí.
11: ¿Quieren verlo?
8: Sí.
11: Miren, a la gente de redes sociales lo vamos a ver y a los de radio ahorita se los vamos a describir. Mira, corre el video. Súbele.
8: Sigma.
11: Mira, está el chavito. Está, si tienes audio, estaría increíble porque es, pues, grita la gente. Ah, bueno, entonces ya están las batallas de farmear aura. Ok, no, el audio es pura música, está bien, no te preocupes. O sea, ¿de qué se trata? Se ponen dos... Híjole, es que no sé ni cómo describirlo. Están farmeando aura, claro.
8: O sea, como que demuestras tu personalidad a través de movimientos...
7: De ataques epilépticos.
8: Ajá. Okay.
7: Ah, qué fumada, compadre. O sea, que...
8: No, pero es real.
7: No, no, que ese es el fenómeno que hay que discutir. O sea,
11: pero esto que hacen así como con las manos, así que se ven. A ver, amigos de radio, la batalla ahora es una tendencia en todo el mundo. Se están sumando muchos suscriptores que siguen estos enfrentamientos.
7: Mira eso.
11: De que, ay, ve, ¿viste los de atrás? O sea, a ver, ¿cómo funciona? Por el que la gente más
8: grite
11: de cómo está farmeando ahora. Tú te pones enfrente de tu oponente, no le vas a pegar.
7: Y simulas estar
11: no
7: en
11: le
7: tachado.
11: Vas a hacer, no.
7: Simulas estar
8: vamos
7: en fentanilo.
8: Vamos a hacer una batalla de farmear ahora aquí.
7: No es que da tristeza, ¿poco no? Que esto tú le estás diciendo, o sea, ahora.
11: Diego me dice que porque tengo miedo de traer hijos al mundo.
7: En lo que
11: pero bueno, a ver,
7: se
11: o sea,
7: la chaviza.
11: Pero bueno, entonces cada participante tiene que sacar todo su arsenal, miradas intimidantes, poses, caminatas con actitud, celebraciones extravagantes, cualquier gesto viral que haga al público...
8: Enloquecer.
11: Pero lo importante es, no puede haber contacto con la otra persona. O sea, no le puedes pegar, no le puedes hacer nada. Eres tú el que lo tiene que demostrar, tú.
8: Está padre.
11: Entonces unos, por ejemplo, hay uno que se puso una máscara de caballo y hace como si le aventara un... Así ese, de esos de Street Fighter. El primer chavito hace su señal de Sigma y hace como de Cuauhtémoc Blanco y hace como Six Seven y hace como sus cosas así, como que baila. Entonces todos los chavitos gritan.
7: Ya estoy entendiendo.
11: Entonces, y todo luego contesta el otro y el otro hace sus movimientos, bailecito de Fortnite. Y el otro hace como que brinca. Y el otro como que grita y como que se tira al piso y como que le di el telele y se le cae la chancla.
7: Pero todos como basándose en videojuegos, ¿no? O sea, todo esto lo aprenden de los videojuegos.
11: O de fenómenos mainstream, ¿no? Como lo que tú decías del Sigma y de todo esto, ¿no? Sí. Entonces, de eso va la nueva tendencia que están usando los chamacos y toda la banda para la farmeada.
8: De Laura.
7: Nos merecemos otro cobicho.
11: ¿Qué piensas, Héctor?
7: Pues triste, qué pena, ¿no? Que sea, no, pues es que esto en lo que se entretenga la gente. Fíjate, ahorita que estaba viendo estas imágenes y que lo ligabas como tratar de recordar y en qué nos entreteníamos nosotros, pues yo recuerdo que cosas un poquito más didácticas, de más destreza, de más talento, no en estas idioteces, carajo, ¿no? Está muy penoso esta forma de, o sea, al final, ¿cuál es el objetivo? ¿Farolear? ¿No es lo que entiendo? O sea, pues se admira al que mejor le farolea. En mi época lo estabas tú diciendo, pues a lo mejor admirábamos al que tenía más destreza.
11: En el tazo, no sé,
7: pero se me hace
11: los tapados que eran unas estampas que le hacían así y se volteaban.
7: Claro que me acuerdo. De destreza.
11: Jugar tapados.
7: Y aquí tú dime cuál es el talento.
8: No, nunca. Pero sí aventábamos.
7: ¿Cuál es el talento aquí? Que tú dices, qué padre.
11: Pues ser el más carismático.
8: Pues sí, o sea, creo que de primera instancia se ve raro, ¿no? Y dices, ¿qué onda con esta chaviza?
11: Bueno, era peor Lostería, ¿no?
8: Sí, bueno, Losterian. Bueno, pero aquí hay una combinación.
11: Ah, rara, sí, claro.
8: De primer contacto dices, qué raro, pobre chaviza, porque hacen eso y así, ajá. Sí. Pero un poquito más profundo, si ves más allá, creo que es preferible que hagan esto a que se estén golpeando entre ellos, como en las épocas pasadas. Y también creo que ayuda mucho a la autoestima. O sea, están en un momento justo donde están construyendo su identidad y probablemente este tipo de ejercicios, actividades dinámicas, como lo quieran llamar, pues pueden ayudar incluso a fortalecer un poco eso, ¿no? Como quién soy, cómo demuestro quién soy y demás, que es pues,
7: híjole,
8: lo que
7: pues
8: tienen
7: no lo veo,
8: que
7: Jimena,
8: tener
7: pero...
8: en esa época de su vida. Me parece también algo muy riesgoso porque pues si no tienen como la ovación del público, de la gente, se pueden también sentir mal y eso es pues, también es un riesgo.
11: A ver, yo voy a dar una opinión impopular, a mí me dio cringe, pero
8: sí.
11: Pero
7: 100%.
8: Sí, da cringe.
11: Pero no sé, o sea,
8: es que sí da cringe.
11: Sí, pero también creo que es algo sano.
7: ¿Pero que,
11: sí,
7: que ya no juegan los chavos hoy día? O sea, que ya no...
8: Pero es que evolucionó. El burro
7: castigado. Por eso, pues un poco a los juegos o nuevos de antes. Sí. ¿Sabes algo también?
8: La cuerda.
7: Lo que me digas nuevo, o sea, también creo que las empresas de juguetes, por ejemplo, que ya no lanzan cosas que logren que todo mundo las juegue. No. O sea, es una crisis, ¿no?
8: Sí, está en ese sentido. Está raro, pero digo, a ver, ya, el fenómeno ya está. Hay que verle el lado positivo. Yo creo que es ese. Bueno, pues, yo creo que
7: forzándolo como tú lo estás haciendo, pues a lo mejor.
8: Sí.
7: Tú creo que lo estás forzando de positivismo esto que dices no. Que. Casi que trasciende.
8: Me imagino haciendo eso, no en esa época, yo creo que yo no me hubiera aventado a hacerlo porque me hubiera dado mucha pena, pero a lo mejor hoy sí, me pondría a farmear Aura.
11: A ver, luego hacemos una batalla de farmear Aura sí. Aquí nosotros, no y manches. Mientras, opina con nosotros.
7: Oye, vamos con lo más destacado en materia informativa para platicarte que la Secretaría de Relaciones Exteriores informó que la presidenta Sheinbaum propuso a Rogelio Gran Gilgom Morfín como nuevo embajador de México en Irlanda. El nombramiento deberá ser aprobado por el Congreso y busca fortalecer la relación económica entre ambos países. Más de 8,000 aspirantes, esto es impresionante, se presentarán a partir de, bueno, empieza esto ayer lunes y vamos a estar viendo pues esta enorme ola de estudiantes para presentar su examen de ingreso a la Universidad Nacional Autónoma de México. La prueba continuará y se calcula que en total serán alrededor de 42,784 aspirantes que podrán realizarla. Hay presentes notarios y auditores que supervisarán el proceso para garantizar la seguridad de los exámenes y, por supuesto, que los resultados. Y más de 70 millones de personas están bajo alerta por una ola de calor en el sur de Estados Unidos, con temperaturas de hasta 46 grados, principalmente en Florida, Estados Unidos, y estados fronterizos de la Unión Americana con México. Así que, bueno, pues pongan atención toda la gente que nos escucha a través de nuestra visión. Y en materia financiera, el Bitcoin se cotiza en $64,000, el Ethereum en $1,800, el dólar 17.05 centavos y el euro 19.74 centavos. Hacemos una pausa y volvemos. Esto es Índigo Noticias 2.1, Carlos Chicken, Jimena Rux y Héctor Chavarría. Ya volvemos.
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11: 8:36 a.m. Índigo Noticias 2.1. La niña Rux, el señor Chavarría, yo soy el Chicken. Y tenemos comentarios de la banda.
8: Cindy Dávalos dice: buen día. ¿Y cuándo van a notificar su visita a Mérida? Díganle al señor
7: Chavarría. No, eso se está cocinando todavía. No, todavía es precipitado hablarles de gira en Mérida. Oye, dice Vela Ríos, no me estás albureando, Vela, ¿verdad? Dice, hola, please, compartan bien el nombre del historiador. ¿Cuál historiador?
11: Juan Miguel Zunzunegui.
7: Ok, sí, que dice Chicken. También Javier Hernández de Querétaro dice, antes nos reíamos de las batallas de rap, luego de Tectonic, ahora de farmear ahora, pues así como lo
11: dice Pipe López, ese es el problema, justificar estas idioteces, ¿no? Es mejor un buen golpe que hasta carácter te va a dar que andar buscando aprobación haciendo ridiculeces.
7: Dice, Ángel Quesada dice, dígale a Jimena que lo único que fortalece es la estupidez.
8: Dice Brian Aguilar, Chicken, ya no se dice que algo da cringe, se dice menos mil de aura.
11: Exacto, menos mil de aura. Charlie dice, prefiero los golpes, acabas tu estrés y cuates como siempre.
8: Guillermo Ortega, hola a todos, nos vemos en Querétaro.
7: ¡Conce! ¿Quién dice?
8: Guillermo Ortega.
11: Oye, dice Juanfra, y la Biblia dice, veremos cosas peores.
7: Eso
11: que
7: sí.
11: Que las batallas de aura.
8: Ah, sí.
11: De eso farmear sí. Aura.
8: Dice Julio Emanuel Ceballos. Buen día a todos, saludos. ¿Qué piensas del portero de Tigres, Chiquen?
7: ¿Qué pasó con el portero de Tigres?
11: Pienso que, híjole, me parece que Nahuel es un extraordinario portero, pero la cabeza lo traiciona. Y lo que hizo con Barton de empujarlo, le dieron 10 partidos internacionales y se quedaron cortos. O sea, me parece que se vio muy mal, se fue muy tonto, la verdad.
8: Pues eso dice.
11: Bueno, dice Ale Rod, es que sí es de penita ajena, pero no le hacen daño a nadie. Todos se entretienen y está cotorro verlo. Peor sería que estuviera en pandillas o de halcones, claro.
7: Oye, que les quería yo preguntar, en sus casas, Jimena, tú que vives más como en una casa tradicional. Tú estás como en Narnia, ¿no? O sea, al final no es muy normal. Fancy. ¿Hay niños en la calle que juegan o ya no ves niños jugar?
8: No, ya no.
7: Yo no. Y no, pensando, no sé dónde están los niños en mi cuadra.
8: Pensando también por casa de mis abuelos, que era donde siempre estábamos, ya no hay niños. Ya
7: ¿A ti te tocó todavía salir a jugar?
8: Sí, jugaba ahí en la calle y fútbol.
7: Está
8: y varias
7: tremendo,
8: cosas.
7: ¿No, compadre? ¿Dónde están todos los niños que antes estábamos en
8: ya
7: la calle?
8: ¿Qué hacen?
11: Sus casas en los videojuegos.
7: Está gruesísimo.
11: ¿Oíste lo que te respondió?
8: Y ya crecieron.
7: No, Bruce. La disco Maléfica se vuelve loca porque los cerditos están buscando a una bebé de 16 años que se pierde a Aurora y le dice: ¡idiotas! ¿Cómo que llevan 16 años buscando un bebé?
11: Ya creció.
8: Ya creció. Oye,
11: lo que quiere decirte, Héctor, es que los niños de a la actualidad en donde están, no los que ya tienen
8: la
11: 40.
8: La pregunta me la hizo muy literal: ¿dónde están esos
7: Pero
8: niños
7: está
8: que jugábamos?
7: O sea, tú estás asegurando.
8: ¿Dónde estaban?
7: Tú estás asegurando que hoy los niños
8: crecidos.
7: Están. ¿Jugando videojuegos?
11: O en los teléfonos o en las pantallas, en sus casas.
7: Está tristísimo.
11: Pues es que no pueden salir. Hoy las condiciones de la vida no te da para salir, no pueden, ya la seguridad no está.
8: No.
11: Por eso no sé si en los
7: por
11: lugares
7: eso vámonos
11: donde
7: a Mérida.
11: Escucha. Claro, es lo que te decía, no sé si en los lugares del interior de la República todavía se pueda. ¿Quién sabe, Mickey? Es imposible.
8: Acá ya no.
11: Ahora, por ejemplo, en donde yo vivo sí veo muchos niños afuera.
8: Sí.
7: En Narnia, te digo.
8: Pues es que hasta
7: o sea,
8: tienen
7: sí,
8: sus
7: sí,
8: zonas.
7: Sí, sí, sí, sí es... ya lo dijiste, por eso hoy el auge en Ciudad de México de estos complejos residenciales en donde pues tienen cercado pues
11: por
7: estos
11: por ejemplo hay una canchita de fútbol
7: verdes.
11: Chiquita y ahí está lleno de chamacos
7: pues
11: siempre
7: es que
8: claro.
7: Eso va a pasar
8: y está seguro
11: y está súper seguro, claro.
8: Sí, o sea, no hay riesgo.
11: Bueno,
8: dice Idali Iturralde, hola, es solo algo para llamar la atención en redes sociales, nada que ver con la vida cotidiana, seamos más originales, menos copias baratas, hasta ahí bueno. Se ve que Laura no el original, se ve Laura el original.
11: Geraldo Pedrechi, que en tu esposa Jessica solo existiendo ya farmea muchísima aura, la diosa de fuego, es la mujer con más aura en México.
8: Me encanta.
11: Tú la viste en las luchas.
8: Farmeando aura, dice.
11: ¿Ya la perdonaste?
7: Ya. La pasé muy bien, con ella.
8: Ya la perdonaste,
11: ¿qué hacía? ¿Qué hacía? ¿Qué te decía?
7: No pensé que fuera tan verdulera la pelirrojita, o sea, unas leperadas que gritaba y unas cosas que hacía. No, muy bien, me sorprendió.
11: Te hacía reír.
7: Mucho.
8: Ay, es linda.
7: Me divertí.
8: Ya, ¿pero ya la perdonaste?
7: Sí, creo que sí. Ya la odio menos.
11: Ella no sé si ya te perdonó.
8: Tómala. No,
7: estaba indignado, era yo.
8: No, ella está en todo su derecho de estar enojada contigo.
7: Ni le des crédito. Vamos.
8: Dice Kim Trer, buen día, chicos. Creo que fuimos muy malos con los Therians y en nuestros tiempos eran los breakdance, freestyle, etcétera. Y la Biblia dice que vendrán cosas peores.
11: Lo que te digo, mano. Oye, bueno, a ver, rápidamente. Tala ilegal, crimen y devastación. El vínculo entre la tala clandestina y la delincuencia organizada se extiende por todo México. Es la portada en reporteindigo.com. Señor Chavarría.
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11: Qué bonito. Bueno, y siendo las 8:43, señor Chavarría.
7: Vamos a hacer pausa y volvemos. Esto es Índigo Noticias 2.1. Acompáñanos, última pausa del programa y regresamos.
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23: Jornada 4, el fútbol mexicano regresó pomposamente. Yo diría que regresó con muy buenas entradas. 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Que vaya el equipo de Ciudad Juárez a Monterrey y que le metan 6. Híjole. 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

0: paquetería.
1: Sí, pero ¿en avión o en camión? ¿En qué va? ¿En qué llega? ¿Cómo llega?
2: En Rappi.
0: En 8:48, Índigo Noticias 2.1, la niña Rux, el señor Chavarría, yo soy el Chicken, los leo.
1: Dice Kim Trer, Héctor, deberías cambiar la frase de te incluye dos menores, ponle más contexto, por favor.
2: Ah, no, es que la promoción es así, dos menores en la promoción de Paradise Village.
0: Los dos menores son de 0 a 17 años con 12 años. 12 años.
2: Sí, esa es importante dilo. Aclaración de 0, se dijo.
1: Ah,
2: se dijo,
1: bueno, pues aquí 0 a 12 están años. Diciendo.
2: Sí, pero está buena, ¿no? O sea, dentro de la tarifa está buenísimo.
1: Marco Antonio Martínez, buen día a todos. Pues igual que los Therian, esto se va a extinguir.
2: Esperemos pues sí. Pronto.
1: Lemon de 8, el zoom de las cámaras están disparejas, dice. Ora.
2: No, la niña es así.
1: Así de mini.
2: Oye, Jorge Castillo dice, buena mañana, hace rato que no los escucho por cosas de trabajo. La verdad es que la juventud está cada vez más perdida, eso nos opina. George Castillo dice también, Manny Peniche, buenos días. Respecto a los historiadores, chéquense a José Luis Trueba, es muy bueno. Y no, aquí me está, creo que albureando. Sobre el tema, que es una mamertada, que los agarren a cinturonazos y también a los papás. No hay que dejar que se propaguen, no aporta nada a la sociedad. Jimena, te amo, aunque seas bonita, bobita, de usuaria de llavero.
0: Oye, está muy enojado Antón Egar.
1: ¿Por qué?
0: Se chique, no digas que a unos sí y a otros no. Al ese tal Geraldo es su consentido, siempre le leen sus mensajes. A ver,
2: pues vamos a auditar, compadre.
0: Y a nosotros, el día, por ejemplo, Antón, si estás en Querétaro, hermano, nos encantará recibirte y que nos vayas a saludar y abrazarte y besarte.
1: Claro.
2: Bueno, no necesariamente, pero
0: Geraldo Pedré se apersonó en Mérida y lo conocimos y lo abrazamos. ¿Cuándo habrá ido Geraldo?
1: Fue el primer día. Creo que fue el primer día.
2: ¿Lo conocimos?
1: Ajá.
2: Sí.
0: Pero ¿cómo se llama nuestro amigo Bitcoin, que siempre va en Querétaro, el que nos lleva regalitos?
1: Ah, sí, Manolo.
2: Ojalá tengamos el gusto.
0: Lo vemos. Por ejemplo, Pipe dice, es tardío el Antón, aquí es el que participa y está pendiente de las dinámicas.
2: No, se vale
0: de
2: decir, oye, no, yo sí los
0: en
2: invito
0: mi caso,
2: a
0: solo
2: si
0: una
2: ven,
0: vez me he ganado boletos.
2: A que si ven algo raro, nos lo hagan saber, por supuesto.
0: No, pero okay. A ver, y lo de los regalos, corrupción, la verdad les voy a decir algos. Algo, quien gana las dinámicas ni siquiera lo decidimos Héctor, claro, Jimena o yo, eso lo ve la producción.
2: Sí, ahí no metemos mano.
0: Conforme vayan llegando los mensajes.
1: Oye, dice Héctor BN, hola, desde Toluca, chiquen, tú que vives por Coajimalpa, vente por Toluca más rápido.
0: Mira, sí, te digo.
1: Mira, pues,
2: la gente sabe bien dónde te ubicas.
0: Toluca. Ajá. A ver, oye, dice Martí José. Hola, saludos desde Elías, desde Mérida. Ojalá yo sí me lean. Pueden mandar un saludo a mis bebés, Fausto y María, que los estamos viendo desde casa en YouTube. Claro,
2: saludos,
0: que sí.
2: Bebés.
1: Oye, dice Mictlán, Zunzunegui es un farsante. Qué lástima con Chicken, promoviendo impostores. Cualquier historiador serio le tira las mentiras a ese farsante que promueve el odio hacia los pueblos indígenas.
0: Pero mira,
2: sí,
0: a ver.
2: Sí, tiene sí, un pues discurso sí, incendiario.
0: Sí,
2: un poco.
0: Sí.
2: Pero
0: sí,
2: es bueno.
0: Sí,
2: o sea,
0: pero lo que yo me refiero es.
2: Es un buen storyteller.
0: Disfruté mucho su conversación.
2: Es que es un buen storyteller.
0: Me gustó
2: lo
0: mucho cómo
2: bien.
0: Lo hizo.
2: O sea, sí, es en eso tiene razón.
0: Y él siempre dice que los historiadores de México le pegan, muchos le pegan, porque él no se va con esta versión del vencido y
2: conquistado.
0: A mí sí
2: conquistado. Me indigna un poco, ¿no? Esta idea, ¿no? Que
0: ahora,
2: expresa,
0: yo les voy a decir algo, ni ustedes, ni él, ni yo estamos ahí, así que.
2: Y es
0: cómo pasaron
2: y ojo,
0: las cosas, quién sabe,
2: siempre
0: ¿no?
2: Es interesante en algún tema que te apasione, escuchar las
0: Marco Regil hizo un día una conversación con él y llevó, es que se me olvidó el nombre, de otro doctor historiador que es muy bueno, que tiene un nombre como alemán, que se pusieron a, se picudearon.
2: Eso es padrísimo.
0: Y estuvo muy rico.
2: Eso está muy padre.
0: Y también yo lo que decía el doctor me gustaba, hablaban de la violencia.
2: Pues al final son estas mesas de debate, ¿no? En donde tiene una oportunidad de escuchar pues un poquito de uno y de otro. Uh-huh. Y por cierto, sobre esta época, mi película favorita.

0: apocalipto.
1: Claro.
2: Ay, fabulosa. A mí me daba miedo.
0: Y es un poquito muy en ese discurso, o sea, que de pronto ves.
1: Y lo que dice Sunzunegui de Apocalipto es que es una película que puede no gustar al mexicano, pero que en realidad está precisa.
0: ¿Ves la crudeza?
1: Que Mel Gibson, así como se aventó la de Cristo.
0: La de la pasión.
1: La de Apocalipto es fiel y leal a las, o sea, no ay, le aderezó.
0: No dices, tampoco es que no teníamos con qué compararlo. Pero sí hay cosas que la pura lógica, pues dices, esto sí se parece más a lo mejor a lo que yo había leído.
2: Que igual
0: ¿no?
2: dice,
0: en ciertas cosas.
2: Edgar Figueroa dice, chido chiquen que escuches historia, pero Sunzunegui tiene mucho sesgo a favor de los españoles y dice mentiras como que nos civilizaron. Hay otros historiadores que allá han desmentido mucho de lo que dice.
1: Bueno, está bien. Y tienen razón en eso, ¿eh?
2: Uh-huh.
1: En que no te puedes quedar con uno. Yo lo que dije fue que escuché a Sunzunegui más profundamente y me conectó cosas de lo que dijo. Habló de la masonería, habló, o sea, de otras cosas.
0: Sí.
1: También habló un poco de cómo era el espíritu de lo que pasaba en la Nueva España.
0: Escúchenlo.
1: Y se vale escuchar a otros. Entonces yo les pido que los que estén clavados con este tema de la historia, recomiéndenme a otros que cotejen eso para que yo también los escuche.
0: Claro. 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La información completa la podrás encontrar en una interesante nota el día de hoy en Reporte Índigo y reporteindigo.com.
1: Qué bonito.
2: Manolo dice rápido, aquí presente, chavos. Eso. Esperando la dinámica para ir a verlos. Nada más tienes que escribir al número que quieres ir.
0: Mañana les estrenamos el trailer en contenido porque ya estuvo rotando en corte comercial.
1: Bueno, y ahora siendo la hora en la que nos tenemos que ir, les digo
2: adiós. Adiós, bye.
0: Nos vemos, adiós, gente. Buen martes.
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7: Jornada 4, el fútbol mexicano regresó pomposamente. Yo diría que regresó con muy buenas entradas. 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Que vaya el equipo de Ciudad Juárez a Monterrey y que le metan 6. Híjole. 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Ese es el equipo de Tigres, de mediocre para abajo. 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
4: The Game Awards ya tiene fecha confirmada para su edición 2026 y la gran noche de los videojuegos está cada vez más cerca.
5: La ceremonia se realizará el próximo 10 de diciembre en el Pico Theater de Los Ángeles,
4: con Geoff Keighley nuevamente al frente del evento.
5: Aunque todavía faltan varios meses, la competencia comienza a tomar forma.
4: Este 2026 ha tenido lanzamientos importantes, pero septiembre y octubre serán especialmente intensos con juegos como Marvel's Wolverine, Control Resonant, Silent Hill Townfall y Phantom Blade Zero, que podrían competir por alguno de los principales premios. Por ahora, The Game Awards no ha revelado detalles sobre la transmisión de este año, aunque en 2025 pudo seguirse gratuitamente por YouTube y también llegó a Prime Video.
5: Pero como año tras año, en Indigo Geek tendremos co-stream oficial.
4: Así que habrá que esperar hasta otoño para conocer más detalles, mientras la industria se prepara para descubrir cuáles serán los grandes protagonistas de este año.
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1: Buena locura por la mañana para todos. Mi nombre es Dani Fuentes, buena locura por la mañana, 9:07 a.m. Me quedo con ustedes un ratón más, echando buen rock and roll y platicando de comida. Porque si hoy es martes gourmet, martes gastronómico. Pero dejen saludar a todos los que conforman este manicomio. Toluca 89.3, buena locura por la mañana. Gente de Querétaro, 104.9, buena locura por la mañana. Gente del Valle de Toluca, si es que van para el sur del Estado de México, vienen de Tenango del Valle, Tenancingo, San Antonio la Isla, tengan mucha precaución. Vengo de ese lado. Una locura por la mañana para todos. Mi nombre es Dani Fuentes, buena locura por la mañana, 9:07 a.m. Me quedo con ustedes un ratón más, echando buen rock and roll y platicando de comida. Porque si hoy es martes gourmet, martes gastronómico. Pero dejen saludar a todos los que conforman este manicomio. 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

3, buena locura por la mañana. Gente de Querétaro, 104.9, buena locura por la mañana. Gente del Valle de Toluca, si es que van para el sur del Estado de México, vienen de Tenango del Valle, Tenancingo, San Antonio la Isla, tengan mucha precaución. Vengo de ese lado y qué barbaridad, qué barbaridad. Una pipa de gas chocó y se estaba saliendo literalmente el gas. Y la cosa es que me encontré un taxista que se la rifó, porque si no, no hubiera llegado a trabajar. Así que todas las personas que van para más allá de Metepec, en el Estado de México, en el 89.3, mucha paciencia, porque el tráfico está de locos. Gente de Querétaro, como siempre digo, ustedes son mis ojos en las calles. ¿Cómo está el tráfico? ¿Cómo están los embotellamientos? ¿Cómo está Fray Junípero? ¿Cómo está la 5 de febrero? ¿Cómo están las inmediaciones de lo que será una de las estaciones de tren, de transporte que se inaugura el siguiente año, según el México Querétaro? ¿Cómo está el tráfico en el 104.9? 722-372-7981, 722-372-7981. 9:09, bienvenidos a esta terapia musical de Locura FM, martes gastronómico, martes gourmet, buena locura por la mañana.

0: Perdidos en el espacio de Avantasia. Lost in Space a través de Locura FM. Mi nombre es Dani Fuentes. Buena locura por la mañana. Buena locura por la mañana.
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0: ¿Cómo están, queridos compañeros musicales? Buena locura por la mañana. Quédense en el 89.3 y en el 104.9. Porque habrá cosas chidas hoy. Hoy sí habrá cosas chidas. Don Dani, buenos días. ¿Podrían reiniciar la señal de internet de Toluca, por favor? Desde el link de Querétaro en Tolubaches. Pero es presente. Ahorita vemos qué está pasando con el internet. Según yo, está bien. No ha fallado como de repente falla aquí en las instalaciones. Tengo información importante para ustedes.
1: Y no sé por qué. 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
0: El licenciado Guito Pérez de la Borbolla Limantur está en las calles. Sí, está en las calles, queridos miembros de este manicomio. Está ahí casi Hidalgo. En Hidalgo, casi esquina donde está el Atento. Allí en Toluca, sobre Hidalgo. Ahí está el licenciado Guito Pérez de la Borbolla Limantur. Ahorita nos conectamos con él para que nos platique específicamente dónde está parqueado. Porque están las vías del tren. Y está cerquita de ahí, en Hidalgo, casi por Atento. Ahorita nos conectamos porque lleva stickers del nuevecito para el 89.3 y sorpresas. Sorpresas cortesía de este manicomio. Y dejen contarles, queridos amigos, específicamente el 20 de julio de este año se hizo conocido un estudio sobre café. Resulta que hay como ya una medida exacta de cuánto café es saludable y recomendable, pero café refiriéndonos al uso de la cafeína en el cuerpo. Y la gran pregunta es, ¿cuántas, según la American Heart Association, la Asociación Americana del Corazón, hay una recomendación de cuántas tazas de café al día puedes tomar? Y todo esto yéndonos a la cafeína como tal, ¿no? A un café de grano, a un café sin azúcar, a un café... Café. Y según la American Heart Association... La recomendación más reciente, de acuerdo a la investigación más reciente, indica que el cuerpo humano, y de acuerdo a cierto estudio, recomienda consumir de 3 a 5 tazas diarias de cafeína. No, perdón, 400 gramos, miligramos de cafeína. Y esto más o menos es de 3 a 5 tazas de café. Porque a partir de ahí, pues hay varias, situaciones que beneficia la cafeína en el cuerpo. Ahí en la presión arterial, también si consumes este tipo de medida de café, de cafeína específicamente, también ahí tiene un gran efecto en contra de la diabetes tipo 2. También ayuda a bajar el colesterol, aumenta la frecuencia cardíaca, etc. No, a resumidas cuentas, el café es una maravilla. Y en este... martes gastronómico, me surgió la duda. ¿Cuántas tazas de café tomas al día? Si tenemos una medida de una institución seria, como es la Association, es American Heart Association, que recomienda de 3 a 5 tazas de café puro, de grano, la pregunta del día es, tu querido miembro de este manicomio, ¿cuántas tazas de café consumes al día? 722-372-7981. 722-372-7981. ¿Cuántas tazas de café tomas al día en este martes gastronómico? Yo por lo menos me echo 3. 3 y una de Nescafé, ¿no? Del soluble. ¿Cuántas tazas de café tomas al día? 722-372-7981. 9:20. 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

0: Qué ganas de estar en Florida. Florida con Whistley a través de Locura FM. Fíjense que no conozco muchas ciudades de Estados Unidos, nada más conozco dos. Pero sí me gustaría ir a Florida. La Netflix.
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0: 9:31 a través de este manicomio en el 89.3 y en el 104.9. Toluca, Querétaro, Buena Locura por la mañana. Mi nombre es Dani Fuentes, como ya lo saben, y si no, me presento. Mucho gusto para todos los locura hermanos. Y hoy es martes gastronómico, martes de café, pero ahorita lo platicamos porque el que sí conoce Florida y toda la Unión Americana es el licenciado Guito Pérez de la Borbolla Lemantur, que está en las calles de Tolucaos.
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0: Señor licenciado HP, ¿cómo está usted?
3: ¿Cómo estás, Dani? Ya aquí recorriendo las calles con la unidad de terapia intensiva. Y sí, Florida, hay una ruta en sí que te lleva a Texas o algo por el estilo. Creo que es Tejakic, por ahí sí conocemos muy bien. Así que dentro de todo eso, el recorrido que vamos haciendo en la ciudad, el día de hoy estamos en la calle de Leandro Valle, casi esquina con Primero de Mayo. ¿Por dónde vienen? ¿Por dónde se ubican? Por la avenida Hidalgo, antes de llegar a Isidro Favela. Esa es la calle que se llama Leandro Valle. Ahí se van a dar vuelta a la extrema derecha. Y antes de llegar a Primero de Mayo, aquí se encuentra la unidad de terapia intensiva. En sí, un locura hermano venía siguiéndonos y nos siguió el rastro hasta llegar aquí para la pega de stickers.
0: Huguito, duda. ¿Están por atento?
3: No, Dani, porque el tráfico está interminable. No hay forma de dónde pararse. Y realmente ya sabes que son vialidades que normalmente siempre están congestionadas. Entonces avanzamos un poquito hacia lo que es el centro de Toluca. Dos calles al lado de por donde está Atento aproximadamente.
0: Ah, ok, perfectísimo. Y para todos los que están preguntando, Guito, ¿qué llevas de sorpresa aparte de llevar el nuevo sticker?
3: Aparte del nuevo sticker, traemos bolsas y también tenemos boletos para el cine. Si no tienen plan en esta semana, bueno, pues aquí tenemos los pases dobles, cortesía obviamente de Locura FM.
0: Y aparte, hay películas chidas, La Muerte de Robin Hood, la de Spider-Man, hay una mexicana que se llama Lindo México y Mágico. Es buen momento para lanzarse al cine y también porque los Locura Kids siguen de vacaciones.
3: Así es, todavía pueden aprovechar el tema de las vacaciones y entre semana darse una vueltecita al cine. Normalmente acostumbramos a lo mejor al fin de semana, pero entre semana también se siente a gusto y además menos gente, puedes disfrutar más la función.
0: Perfectísimo, Guito. Nada más, otra vez repíteme la ubicación de la unidad de terapia intensiva en Toluca.
3: Estamos en la calle de Leandro Valle, casi esquina con Primero de Mayo. Antes de, ¿qué serán? Dos cuadras antes de llegar a Isidro Favela. Es Leandro Valle sobre Hidalgo, dan vuelta a la derecha y aquí se ubica la unidad de terapia intensiva.
0: Perfectísimo, mi querido Guito. Más al rato me conecto contigo a ver si ya llegaron los locura hermanos y te llevaron un café.
3: Lo seguimos esperando por acá, mi querido Dani. Un rato más nos enlazamos.
0: Va que va, Guito. Muchas gracias. 9:35 a través de este manicomio. Con actitud de viernes. 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
1: Nueve de la mañana con 38 minutos, 9:38. ¿Qué creen, queridos miembros de este manicomio? Mi computadora se trabó, pero ya reaccionó. 9:38. 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
1: Nueve de la mañana con 38 minutos, 9:38. ¿Qué creen, queridos miembros de este manicomio? Mi computadora se trabó, pero ya reaccionó. 9:38. 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Nueve de la mañana con 38 minutos, 9:38. ¿Qué creen, queridos miembros de este manicomio? Mi computadora se trabó, pero ya reaccionó. 9:38. 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